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1: Vea, le voy a decir una cosa. Esa música a palo seco no funciona. No, señor, no. Póngale.

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1: ¡Cántalo, Tropicana! ¡Qué golazo! ¡Gol!
0: ¡Gol, gol, gol, gol, gol, gol! De la selección de Costa de Marfil frente a Ecuador 1-0. 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
1: ¡Tropicana! 9:10 en Tropicana 98.9.
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1: ¡Gol de Suecia! Suecia 1, Túnez 0. ¡Gol! ¡Este gol! ¡Betplay, Colombia! ¡Este es nuestro momento! 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
1: 9:31 minutos de la noche. Gol, gol de Suecia. Suecia 2, Túnez 0.

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1: ¡Tropicana! 9 de la noche, 46 minutos. Gol de Túnez. Túnez 1, Suiza 2.
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0: 10 de la noche, 23 minutos en Tropicana 98.9. Gol de Suecia al minuto 59. Suecia 3, Túnez 1.
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1: Las 10 de la noche, 47 minutos en Tropicana 98.9. Gol de Suecia. Suecia 4 al minuto 83 y Túnez 1.
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0: 8:58 minutos en Tropicana 98.9. ¡Gol! ¡Gol de Suecia! Al minuto 95. Suecia 5, Túnez 1.
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1: Oigan esa ranchera, mejigüepuerca, hombre, semejante cancionzota.

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1: Buenos días, buenos días, buenos días para todos nuestros amables oyentes. Que Dios los bendiga. Lunes 15 ya de junio del año 2026. Bendiciones para todos. Dirige Jay de las Casas. Yo soy el montañero Reinaldo Parra. Bienvenido a este especial. Artistas que nos canta desde el cielo. Que si quiere programar de los artistas que ya no están en esta tierra y que nos dejaron bonitas canciones. Un abrazo fuerte. Dirige Jay de las Casas. Yo soy el montañero Reinaldo Parra. Y les voy a presentar estas bonitas canciones y los voy a complacer. Nota de voz 301-74-22-98.

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1: Mañana 3 minutos, buenos días.
2: Oyentes maravillosos, que Dios los bendiga en este nuevo día, en este nuevo amanecer, en este nuevo despertar. Lunes 15 ya de junio del año 2026, día festivo, donde usted está descansando, está elaborando. Va un saludo muy especial de parte de Tropicana 98.9. Estamos con este especial, artistas que nos cantan desde el cielo, aquí en Tropicana 98.9, los artistas que nos han dejado un legado musical para compartir con todos nuestros amables oyentes. Buenos días, ¿cómo amanecieron? ¿Contentos? Eso es lo más importante.
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0: Las 5 de la mañana, 13 minutos, especial para todos nuestros amables oyentes, artistas que nos cantan desde el cielo. ¿Qué canción se quiere programar? ¿Qué canción se quiere escuchar de estos artistas que ya no están? Así que usted puede mandar el audio o solicitar su canción al 301-74-219-89. 5 de la mañana, 13 minutos. Vamos a saludar a don William Darío Mesa. Don William, buenos días, buenos días, buenos días. ¿Cómo amaneció? ¿Bien o no, don William? ¿Qué más, pues, zombie?
1: Parrita, buenos días. Parrita, William Darío Mesa Pérez Tope Amarillito. WW647, feliz amanecer. Parrita, y para recordar al viejo Jason Jiménez, ni tengo ni necesito. Pirulo, pirulo, cante pa'l mijo. Un saludo a toda la audiencia. Yo escucho Tropicana, la más bacana y la más popular. Parrita, se le quiere de corazón.
0: Eso, don William, un abrazo fuerte. Vamos a ver por aquí también quien nos solicita las canciones a través de Tropicana 98.9. Oyentes maravillosos, de verdad que nos alegra bastante que usted esté desde muy temprano escuchando Tropicana 98.9, la emisora diferente que llegó para ayudar a los pulitos y a todos los oyentes. Buenos días, buenos días, buenos días, buenos días, buenos días.
2: Parrita, parrita, Tropicana, la más bacana y la más popular.
0: ¿Qué más
2: pedís? Parrita, artistas que se fueron para el cielo.
0: ¿Sí,
2: regálame, por favor, Sobre una tumba humilde de Cheo Feliciano.
0: Listo.
2: Parrita, saludos para todo el combo de Tropicana, especialmente a Angelita.
0: Listo, un abrazo fuerte.
2: Que muchas saludos para todo mundo. Tropicana, la más popular.
0: Un abrazo fuerte para todos nuestros amables oyentes. Vamos a ver quién más por aquí, que está. Un saludo para Hilda. Hilda, ¿vieron o no? Saludo para usted. Vamos a ver qué dice David, conductor del 0199 de Florencia. ¿Qué más, David, hombre? ¿Vieron o no, papá? ¿Usted qué?
3: Parrita, parrita, muy buenos días. Un feliz día, hermano. Dios lo bendiga, parrita. A ver si me puede colocar una planchita. Una de esas para planchar. Y comienza a amanecer. Dios lo bendiga.
0: Un abrazo fuerte, David. Son artistas que están cantan desde el cielo, ¿yo? Un abrazo. Vamos a ver si Perla está en el cielo o está aquí en la tierra. Ya, si ya le confirmo y si alguna cosa se lo coloco. Un abrazo fuerte. Esta es Tropicana 98.9.

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0: Las 5 de la mañana, 24 minutos. Esta es Tropicana 98.9. Buenos días. Ustedes amanecieron contentos. Eso es lo más importante. Ya vengo con Tropillentes. 301-74-2198-9. ¿Qué canción se quiere programar? ¿Con qué canción quiere recordar el artista que nos canta desde el cielo?
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0: Las 5 de la mañana, 27 minutos. Esta es Tropicana 98.9 con los buenos días para todos nuestros amables oyentes. Artistas que nos cantan desde el cielo. Luis Fernando, buenos días, buenos días, buenos días, buenos días, buenos días.
1: Muy buenos días. Habla Luis Fernando Lotero Bolívar. Yo escucho Tropicana, la más bacana, y ahora la más popular. Don Reinaldo.
0: Señor.
1: Le envío bendiciones. Yo y un también. Fuerte abrazo. Y le deseo un feliz día. Hombre, para solicitar un temita.
0: ¿Cuál?
1: Que titula Mi hermano y yo.
0: Sí.
1: O en su efecto, mi primera cana, de don Diomedes Díaz.
0: Que está desde el cielo.
1: Muchas gracias. La vida más bacana escuchando Tropicana. Un feliz día. Y hoy, feliz inicio de semana. Muchas gracias.
0: Un abrazo fuerte. Vamos a ver qué dice Luz Amparo Rendón. Luz Amparo, buenos días, buenos días.
2: Marita, buenos días. ¿Cómo amaneció? Bendecido día. Qué rico escuchar cualquier canción de Vicente Fernández. Listo. Que desde el cielo nos está cantando. Sí. Un bonito día. Hace usted una labor muy bonita, muy alegre en la radio. Felicidades.
0: Muchas gracias.
2: Tropicana, la más bacana y la más popular.
0: Amparito, que Dios te bendiga. Ramiro Rego, en Campamento, hermano. ¿Usted cómo está? ¿Bien o no?
3: Muy buenos días, Parrita. Con Ramiro Rego del municipio de Campamento. Parrita, yo quiero escuchar varias puñales de Jairo Paternina del Combo de las Estrellas.
0: Listo, hágale.
3: Recordándolo que está en el cielo.
0: Sí,
3: que pase un feliz día. Yo escucho Tropicana, la más bacana y ahora la más popular. Parrita, feliz día.
0: Feliz día para todos nuestros amables oyentes. ¡Los monitos! ¡Qué más bonitos, hombre! Los monitos allá en Colombia. Los que venden los buñuelitos. La arepa con salchichón. El cafecito. ¡Ay, María, monito! Un abrazo fuerte, que mi Dios me los bendiga. ¡Tropi Jimmy en París! ¿Qué más, papá, bien o no?
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0: 5:34. Ahí estaba el grande Diomedes que desde el cielo nos canta. Luz Rodríguez en Roble, un abrazo fuerte para usted. Y nos vamos para Alemania. Ave María, Andreita, buenos días, buenos días.
1: Buenos días, Parrita. Buenos días, Tropicana. Les saluda Andrea desde Cottbus, Alemania. Para enviar un saludo a mi amiga Estela, a Gloria, acá en Cottbus. Parrita, ¿me podrías complacer, por favor, con la canción de Darío Gómez, Por las calles del amor? Claro. Te escucho, Tropicana, porque es la más bacana y ahora la más popular.
0: Recordemos también al grande Darío Gómez Zapata, que nos canta desde el cielo. Artistas que nos cantan desde el cielo. 301-74-2198-9. ¡Rob!

0: Las 5 de la mañana, 40 minutos. Buenos días. Esta es Tropicana 98.9 y vamos a saludar a Luisa Tortuga, conductor de buses Laureles, autobuses Laureles. ¿Qué más, Luis, hombre? ¿Vieron o no? ¿Cómo amaneció papá? ¿Usted qué?
1: Parrita, muy buenos días. Hablas con Luisa Tortuga, conductor de la 8121 de Laureles. Parrita, usted es tan amable y me coloca de artistas que ya están en el cielo.
0: Sí, señor.
1: Si puede y me puede poner dos temitas ahí.
0: ¿Cuáles?
1: De Rocío Dúrcal, Amor Eterno.
0: Sí,
1: y
0: señor.
1: De Ismael Rivera, Las Caras Lindas.
0: Listo.
1: Parrita, la vida más bacana escuchando Tropicana.
0: Un abrazo fuerte, hombre Luis. Que Dios lo bendiga. Peluca Namagá, ¿usted cómo amaneció?
2: Montañero Reinaldo, buen día, ¿cómo amanece? Y todos sus compañeros de labores, por aquí con el famosísimo Peluca Magal ciclista.
0: Ya levantó.
2: Reinaldo, con un disquito ahí de Vicente Fernández, Cuando yo quisiera ser grande.
0: Hágale.
2: Y saludarme a todas esas bellas amistades, todos esos deportistas, todas esas de casa. La vida más bacana, escuchando Tropicana, y ahora más popular. Dios lo bendiga, tenga un buen día.
0: Buen día. Javier en España, hermano. Ay, madre, el hombre está sintonizado en su vehículo. Ahí nos manda el hombre foto de su carro, ahí con el radio, sintonizado con Tropicana por el internet. ¿Qué más, Javi? ¿Bien o no?
3: Parrita, muy buenos días. Reportando sintonía desde Alcañiz, en España, destino a Madrid. Gracias por la programación, por los ánimos y la bonita labor que hace usted desde Medellín, desde cabina.
0: Muchas gracias, hermano.
3: Si de pronto me puedes complacer con un disco de Antonio Aguilar, ya viene amaneciendo. Listo, para toda mi gente en Medellín, en Angostura, que los extraño y bueno, pues ya pronto estaremos encontrándonos de nuevo.
0: Eso.
3: Un abrazo, un feliz día, Dios los bendiga.
0: Dios lo bendiga a usted, hombre. Vamos a recordar también a ese gran artista que nos canta desde el cielo, Antonio Aguilar. Ya viene Rocío Dúrcal, ya viene Vicente Fernández, ya viene Rafael Orozco, ya viene Darío Gómez Zapata, vuelve el señor Diomedes Díaz, Joan Sebastián, que nos canta desde el cielo. Esta es Tropicana 98.9.

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0: mañana 11 minutos, artistas que nos canta desde el cielo, 301-7421-989, ¿qué se quiere programar de estos artistas? Sorteos que jugaron el día de ayer domingo, Dorado Noche, 74-67, 74-67, Astro Luna del signo Cáncer, 01-84, Paisita 1, 39-36, 39-36, Paisita 2, 63-91, 63-91.
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0: Este día, 13-37, Chontico Noche, 86-14, 86-14, Cafeterito Noche, 52-31, 52-31.
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0: Pic 3 día. 358, pi 3 noche 589, 589, pi 4 días 0776, 0776, pi 4 noche 1250, 1250.
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0: Antioqueñita 1, 7465, 7465, Antioqueñita 2, 3337, 3337, Pijao, 4160, 4160. Un saludo muy especial para Onovidio Suárez, su señora esposa allá en Belén San Bernardo, y para todos nuestros amables oyentes. Un saludo también para Don Elgar, el mecánico en Santa Cruz. Don Elgar, un abrazo fuerte para usted, para su señora esposa Doña Nora, sus hijos Carolina, Didier y Wilmar, y su hermano Freddy también. Para ellos va un abrazo fuerte de parte de Tropicana 98.9, siempre sintonizados. ¡Olimpo! ¿Qué más Olimpo? Ahí en el parque de Villahermosa está Olimpo, sintonizado con Tropicana 98.9. Don Olimpo, Ave María y Yolanda también. Olimpo con los buñuelos, Yolanda con los pasteles y el café con leche. Un saludo muy especial a todos los que están en las diferentes esquinas, diferentes parques, a vender el buñuelito, el café con leche. También a todos los de los restaurantes que traen las 24 horas en las panaderías. Va un saludo muy especial de parte de Tropicana. Buenos días, buenos días, buenos días, buenos días. ¡Ranchos, véanos!
2: Barrita, buenos días. Dios te bendiga grandemente y que tengas un gran descanso. Gracias. Hay un mensaje de mejora para Angelita. Que Dios la bendiga y la cuide siempre y le dé 100% salud para que vuelva a estar con nosotros. Para que porfa me regales una cancioncita de cantantes que están desde el cielo, por ejemplo, cualquiera que sea de Camilo Sesto. Camilo Sesto. Escuchando Tropicana, la vida es más bacana.
0: Un saludo también para Margarita en Barbosa. Margarita, saludo para usted muy especial también de parte de Tropicana 98.3. John Freddy, Tina, allá en Manrique. Martica, Martica en Envigado también. Y todos nuestros amables oyentes sintonizados con Tropicana 98.9, 614.
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mañana, 20 minutos en Tropicana 98.9. Saludo para todos nuestros oyentes que están en el exterior, para todo el personal de aseo a las diferentes empresas de Medellín, también para los que están presos de la libertad, tanto las damas, los caballeros, que Dios los bendiga y los proteja todos los días. Que lo más importante es recuperen la libertad para que estén con los suyos, con toda su familia. De parte de Tropicana 98.9 les mandamos un abrazo para los conductores. Ojo pues, conductores de las motos, a manejar con precaución, muchachos. No queremos más que ustedes pierdan la vida ahí por no saber conducir, por andar rápido. Maneje despacio, que es lo importante. Y respete las señales de tránsito para que vea que les va a ir muy bien, muchachos. Tanto los conductores de las motos, de los carros también. Un abrazo fuerte, este mensaje para ellos. Los queremos vivos, vivitos, bien, bien vivito y contento escuchando Tropicana 98.9. Artistas que nos cantan desde el cielo en Tropicana 98.9. Este especial, hoy día festivo.

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Las 6 de la mañana, 29 minutos de este lunes festivo 15 de junio del año 2026. Bendiciones para todos. Estamos en este especial Artistas que nos cantan desde el cielo, que se quiere programar 301-74-21-989 para todos nuestros amables oyentes que están escuchando Tropicana 98.9. Saludo a todos también los que están elaborando en las diferentes estaciones de gasolina. Para ellos va un abrazo fuerte de parte de Tropicana 98.9.

las 6:35. Buenos días para todos nuestros amables oyentes en este nuevo día, en este nuevo amanecer. Ya está Julio por ahí, hombre, presente. Dice, ya viene. Ya imaginé que ya estamos a 15 prácticamente hoy de junio. Y ya viene Julio y ya viene Jaramillo también en Tropicana 98.9. Buenos días, ¿cómo amanecieron, pues?

6:43, somos Tropicana 98.9, ustedes son nuestros mejores oyentes. Un saludo muy especial para todos los madrugadores. Don Hernán, qué más hombre, don Hernán, hombre. Allá en el barrio Cristóbal, saludo para también para su esposa doña Olga, hombre. Un saludo muy especial para ella, para su hijo Sebastián, yo. Que Dios los bendiga y los proteja para todos nuestros amables oyentes que a esta hora están sintonizados. Un saludo también para don Humberto en el Guarango. Don Humberto, ¿qué más vieron? No. Saludo para usted, para doña Cecilia, para Cristian, para Jessica, su nieto y sus amigos. Lo mismo que Darío y lo mismo que Gregorio, sintonizados con Tropicana 98.9. Madrugadores con nosotros. Qué bueno, que nos alegra bastante que usted nos estén escuchando. Somos Tropicana 98.9 con este especial. Artistas que nos cantan desde el cielo.

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0: 6 de la mañana, 50 minutos en Tropicana 98.9. Oyentes maravillosos que están escuchando los 98.9. Va un saludo muy especial de parte de Tropicana 98.9. Ustedes que son nuestra razón de ser. De verdad que los queremos. Así son. Vamos a saludar a nuestros oyentes 301-74-21-989. Hola, Luz Elena Aguirre. ¿Bien o no?
1: Papita, papita, bendiciones. Muy buenos días. Papita, me hace favor con los que te digo que es un vallenato de Rafael Orozco.
0: ¿Cuál?
1: Porque el amor es así. Yo escucho Tropicana porque es más bacana. Y ahora más popular. Muchas bendiciones, papita. Un abrazo.
0: Con mucho gusto. Elenita Flores, ¿qué hay?
2: Buenos días, Tropicana. Bendiciones para todos en la mesa. Papita, quisiera escuchar, por favor, Hasta que amanezca, de John Sebastián. Feliz y bendecido día, Tropicana, la más bacana, la más popular. Muchas gracias. Elena Flores.
0: Elenita, un abrazo fuerte para usted, para todos nuestros amables oyentes que están escuchando los 98.9, donde usted se encuentra. De verdad que nos alegra bastante, ¿oyó? Que Dios los bendiga y los proteja.

Ah, vea, vea, vea, pues no le digo, pues vamos con el de Joan Sebastián, Hasta que amanezca, el que solicitó Elenita en Tropicana 98.9.

0: 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En Tropicana son las
1: 6:59.
2: 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En Tropicana son las...
1: 7:00 a.m. en punto.
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7: 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En Tropicana son las...
1: 7:00.
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1: 7 de la mañana, minuto en Tropicana 98.9. Con los buenos días, un abrazo fuerte para todos nuestros amables oyentes. Blanca Isabel en Yolombó. Saludo para usted muy especial. Que mi Dios me la bendiga y la proteja. A todos nuestros amables oyentes que están escuchando Tropicana 98.9, donde usted se encuentre. Estamos en el especial de artistas que nos cantan desde el cielo. El gusto de Blanca Isabel, de Miguel Gallardo, muchachita. Aquí está en Tropicana 98.9.

0: Las 7 de la mañana, 10 minutos de este lunes ya, 15 de junio del año 2026. Bendiciones para todos. ¿Qué más, Miriam? ¿Usted cómo amaneció? Pues, Miriam, ¿bien o no?
1: Hola, Parra, ¿cómo estás?
0: Bien, ¿y tú?
1: Un feliz día para ti, muchas bendiciones y todos los que lleguen a la emisora, todos tus compañeros. Y sería tan amable, miénteme de Camilo VI. Si por casualidad no tienes esa, me colocas otra, cualquiera de Camilo VI.
0: ¿Listo?
1: Me encanta como cantante, pues un cantante espectacular. Tropicana la más bacana, chao, chao.
0: Chao, chao, Miriam, que Dios te bendiga, un abrazo fuerte. Estamos en el especial de artistas que nos cantan desde el cielo. A ver, Patricio, ¿usted qué más, hermano, bien o no?
2: Buenos días, Tropicana, la más bacana y ahora más popular del día. Para ahorita pedido me lo bendigan ese lunes maravilloso que nos regala Dios.
0: ¿Usted qué puede?
2: Poneme ahí, ¿quién perderá de los dialitos? Tropicana, la más bacana y ahora más popular del día, pues para ahorita pedido me lo bendigan.
0: Patricia, un abrazo fuerte. Estamos en el especial de artistas que cantan desde el cielo, los artistas que nos fueron. Un abrazo fuerte para usted y para todos nuestros amables oyentes.

0: Las 7 de la mañana, 17 minutos. 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Sorteos que jugaron el día de ayer, domingo. Ayer jugó el Dorado Noche. 74-67. Astro Luna del signo Cáncer, 01-84. Paisita 1, 39-36. 39-36. Paisita 2, 63-91. 63-91.
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0: Cafeterito Noche, 52-31, 52-31. Chontico Día, 13-37, 13-37. Chontico Noche, 86-14, 86-14. Pitre Día, 3-58, 3-58. Pitre Noche, 5-89, 5-89. Pi 4 Día, 0-7-76, 0-7-76. Pi 4 Noche, 12-50, 12-50.
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0: Antioqueñita 1, 74-65, 74-75. Antioqueñita 2, 33-37, 33-37. Pijao, 41-60, 41-60.
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0: Ángela María, ¿cómo estás, pues, en España? ¿Qué contás, pues? Contame.
2: Hola, Parrita, muy buenos días. Bendiciones para todos. Me pones, por favor, ¿Se pierde o se gana?, de Luis Alberto Ortúa. Sí. Gracias.
0: Mi artista está desde el cielo, ya mismo enseguida la vamos a complacer. ¿Qué más, Wilson? ¡Viéralo!
3: Parrita, con los buenos días, Tropivigiloso, reportando sintonía, deseándoles un excelente y bendecido día a todos. Tan amable, noche de arreboles del fallecido Joe Arroyo.
0: Listo, vamos buscando.
3: Escucho Tropicana, lo más bacana y lo más popular. Bendiciones.
0: Un abrazo fuerte. Clara Inés, buenos días. ¿Qué más?
4: Buenos días, ¿cómo amaneció? A ver si me haces el favor y me complaces con el disco Perdón de Vicente Fernández.
0: Listo.
4: Dios te pague, que estés bien y un buen día.
0: Para usted también, ¿o yo? Que mi Dios me la bendiga y la proteja. Vamos a ver por aquí quién más está. Está Diego en Holanda. ¡Diego! ¿Vieron, hermano? ¿Usted qué ha hecho? ¿De qué cuenta, hermano?
5: Parrita. Papá, bendecido día para usted y todos los oyentes de Tropicana, mi hermano. Acá desde Orlando, Florida, con Diego. Parrita, una cancionita de Ricardo Fuentes, hermano, que desde el cielo lo sigue cantando.
0: Sí.
5: Puede ser De Qué Presumes.
0: Listo.
5: Y o Cuánto Te Debo.
0: Listo.
5: Es tan amable, Parrita. Papá, que tengan un bendecido día a todos y un feliz inicio de semana y un feliz puente para todos allá en Colombia. Les sí. Quiere mucho.
0: Que Dios lo bendiga. A ver, Patricio, cuente su tema, pues.
6: Buenas, Tropicana, la más bacana y ahora más popular. Parrita, poneme este. Con el arma en las manos de su mano, pues. Tropicana, la más bacana, y ahora vamos por Pavelía, pues me lo bendiga.
0: Que Dios los bendiga. Ya tenemos las 7 de la mañana, 20. 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Artistas que nos cantan desde el.

0: 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En Tropicana son las
1: 7:24.
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6: 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En Tropicana son las
1: 7:25.
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26, especial. Artistas que nos cantan desde el cielo en Tropicana 98.9, 301-7422. ¿Qué se quiere programar? ¿Qué artista quiere recordar con estas bonitas canciones? Por ejemplo, vamos a recordar La Ronca de Oro. Ave María, con este bonito tema. No te pido más en Tropicana 98.9. ¡Tropi!

0: gracias.
1: Un aplauso bien bonito para mi muchacho del mariachi Chapala de León, Guanajuato. ¡Qué Catrín!

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1: Las 7 de la mañana, 32 minutos. Artistas que nos cantan desde el cielo. Un abrazo fuerte para Margarita en Barbosa, para todos nuestros amables oyentes. También tenemos oyentes. Buenos días. ¿Cómo amaneció, pues?
2: Parrita, buenos días a toda la mesa de trabajo. Parrita, Emma de Manrique, hazme el favor y me pones dos canciones bien bonitas de Rocío Dúrcal, la que me quieras colocar.
1: Ya la colocara bien bonita, pues, o yo, esa artista maravillosa que, uy, qué dolor me dio cuando se fue Rocío Dúrcal. La admiraba como cantaba de bonito. Un abrazo fuerte, que Dios te bendiga.
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4: Sueldo para papá, el Tropisueldo de Tropicana 98.9, donde ustedes se pueden inscribir, donde ustedes pueden ganar o una semana, o una quincena, o un mes, escuchando Tropicana 98.9. Hay mucha gente que se va inscribiendo a través del 301-7422-989 para ese sueldo para papá con Tropicana. Por aquí a ver quién anda, hombre. Hola, Luis.
5: Buenos días, Tropicana, para escribirme el Tropisueldo de Tropicana.
4: Listo.
5: Para papá.
4: Listo, César, de una.
5: Yo escucho a Tropicana, la más bacana, y ahora la más popular. Para papá.
4: Para papá. ¿Quién más anda por aquí? Hola, Tropicana. Arcero.
6: Buenos días, Tropicana. Buena. Para escribirme para el Tropisueldo de para
4: una.
6: Papá.
4: De una.
6: La vida es más bacana escuchando Tropicana.
4: Epa. Así de fácil, ustedes se pueden inscribir a través del 301-7422-989. Ese Tropisueldo para papá.
7: Buenos días, Tropicana. Yo me quiero inscribir para el Tropisueldo.
4: Hágale.
7: De Tropicana.
4: De una. Hágale.
7: La vida es más bacana escuchando a Tropicana.
4: Eso es, ABO. ¡Ay, eso es! Escuchando Tropicana, la vida más bacana, homi. Gracias a este muchacho, Julián Daza. Y Tropicana 98.9 les regala el Tropisueldo para papá.
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0: otro camino que adorarlas, porque es que ayer se portaron muy bien. Oiga, celebrando el Día del Padre, esos restaurantes a reventar, mejor dicho, a todas las mujeres, muchas gracias. Ayer vi, por ejemplo, los centros comerciales llenísimos de gente comprando regalos. Cierto que sí. A ellas un abrazo, muchas gracias por hacernos el día tan especial, tan espectacular del Día del Padre. ¿Sí o qué? 9:34 minutos en Tropicana, la más bacana. Mucha gente que se va inscribiendo a través del 301-74-22-989 para ese tropisueldo para papá.
1: Tropicanas para Tropicana.
0: Sí.
1: La más bacana para escribir a mi esposo. Hágale, Martín, mi Alonso Cano Quintero. Martín Alonso Cano Quintero. Municipio de Támesis.
0: Ay, qué rico Támesis.
1: Muchísimas gracias.
0: Ay, qué rico Támesis. Uno ir por ahí a coger cacao, ¿cierto?
2: Buenos días, Tropicana. Buenas. Para escribir a mi esposo Arturo Arroyave.
0: Listo, mi amor.
2: Él es un papá bacano para el tropisueldo.
0: Listo, mi amor.
2: Yo escucho Tropicana, la más bacana.
0: Listo.
2: Soy Ana Betancourt de Bello.
0: Sonia, mándame los daticos, porfa, sí. Ah, es Ana Betancourt. Mándame ahí los daticos, porfa. Un abrazo.
3: Buenos días, Tropicana, la más bacana y ahora más popular. Mateo, poneme ahí.
0: ¿Cuál?
3: Con el arma en las manos de Manuel. Tropicana, la más bacana y ahora más popular. Feliz día, pues.
0: ¿Qué más, Patricio? ¿Le celebraron el día o no? Cuente a ver, mijo. Cuente a ver qué le dieron. ¿Le dieron pañuelos o qué le dieron? ¿O le dieron medias?
4: Buenos días, Tropicana. Bueno. Escuchando Tropicana, la vida es más bacana.
0: Oiga.
4: Tan amable, de pronto me cuenta si yo estoy inscrito ya para el tropisueldo.
0: Sí, señor.
4: Tan amable. Y quiero escucharme un disquito ahí. Las 5 letras.
0: Listo.
4: Disquito, una carrilerita muy buena. Buen día, Tropicana.
0: Buen día. Lucho, aquí estás inscrito. En Navarra, dice por aquí, Lucho ya está inscrito para ese tropisueldo de Tropicana. Listo, Lucho. Un abrazo, parcero. A ver, hombre.
3: Los Tropicana, Mateo.
0: Patricio.
3: Pues sí, mis hijos.
0: ¿Qué le dieron? A ver.
3: Mis tres hijos estuvieron ayer conmigo.
0: Ah, sí, no jodas.
3: Y sí, me llevaron chimbas de buzos.
0: Ay, cuidado.
3: ¿Para qué? Tres busitos, hermano. Ah, bacano.
0: Bacano, ¿no?
3: Pues sí, abuelcito y todo me llevaron, pues. Hermano, gracias a Dios.
0: Ah, güey.
3: Tropicana, la más bacana y ahora más popular. Buen día para todos, pues.
0: Buen día, parcero, un abrazo. Son las 9:36.
5: Triste.
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3: 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En Tropicana son las
4: 9:58 minutos.
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5: 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En Tropicana son las...
4: Con gusto, 9:58 minutos.
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16: 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En Tropicana son las
4: 10 de la mañana en punto.
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5: 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En Tropicana son las
4: 10:01.
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16: 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En Tropicana son las...
4: En este super lunes son las 10 de la mañana, 1 minuto en Tropicana.
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0: escucha la más bacana, 10 de la mañana, 10 minutos de 10-10. 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Ustedes, muchachos, se van inscribiendo por ese tropisueldo de Tropicana. Saludo para Juan Carlos desde San Javier, Nancy desde Niquía, Henry Celis desde Buenos Aires, Dora Alba desde Bello, para John Alexander, el tropi reciclador, un abrazo, parcero. Ana Betancourt también desde el municipio de Bello, Alejandra Vélez desde San Cristóbal, Patricio Ledesma, que está ahí siempre en sintonía, Diana Patiño desde La Maruchenga, el elefante rosado, parcero, un abrazo. ¿Bien o qué? ¿Qué se dice?
1: Mateo, good morning por la mañana. Mateo, ¿dónde estás? Parcero, que no te veo, pero te escucho a través de Tropicana. Mateo.
0: Parcero.
1: Cordial saludo, hermano.
0: Igualmente, hombre.
1: Buen turno.
0: Gracias, parcero.
1: Quiero inscribirme para el tropisueldo. Para papá, con Tropicana.
0: De una.
1: Quisiera programar un temito, una salsita. Los desaparecidos. Si es posible, mi muchacho. Y recuerde que la vida es más bacana escuchando Tropicana. Para papá. Bendiciones.
0: Bendiciones, parcero, un abrazo. Janet Marulanda, para Carmen Pineda de Itagüí, Carmencita Pineda, que siempre está en sintonía. Para todos, un abrazo. Cristina Celis desde Belén, Tatiana desde Caicedo. Para todos, un abrazo. Diana Patiño, todas, no, es que mejor dicho. Gracias por escuchar Tropicana, la más bacana, 98.9. Más de uno hoy camellando, más de uno hoy ahí en el tropi amarillito. De uno camellando ahí, escuchando Tropicana, pues aquí les vamos acompañando, les vamos contando todo lo que sucede en este torneo del mundo, señoras y señores. 10-12 minutos, ya vengo a inscribirlos, ya vengo a ver quién está ahí participando por ese tropisueldo de Tropicana. Listo, pilas pues, que Tropicana y Julián Daza les traen el tropisueldo para papá.
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0: Tropicana, la más bacana, 98.9. En este lunes festivo, disfrutando de esta mañana espectacular. Una mañana soleada, una mañana con un clima muy bacano. Para uno estar en la casa haciendo el aseo, para uno estar descansando. Saludo para los que están en piscina a esta hora. Para todos un abrazo, gracias por escuchar Tropicana, la más bacana, 98.9.
1: Hola. Hola, muy buenos días. Buenas. Mateo, muy buenos días. Con Diana Martiño, acá es de París. Mateo, primero que todo, para solicitarle un servicio social, que se le perdieron los papeles a mi hijo, Oscar Junior Agudelo Patiño, en un bus de la estación Madera que subía para París.
0: No,
1: si alguien los encontró, puede llamar al 311-393-6618. Está perjudicado porque apenas llevaba apenas una semanita de trabajar y sin esos papeles, porque ahí está el carnet del trabajo y todo. Sin eso no puede laborar mañana, entonces está perjudicado totalmente.
0: Ave María.
1: Él dice que pagó con la cívica en la estación Madera y se subió al bus. Y ya no, cuando se bajó ya como que se le cayeron los papeles ahí, toda la billetera. Entonces, si alguien nos encontró, por favor, que nos la devuelva, que estamos súper perjudicados.
0: Claro, es que uno botar los papeles a estas alturas y empezando a trabajar, ay, Dios mío, muchacha bendita. Bueno, si de pronto alguien ha visto los papeles, que nos lo haga saber, que de una, pues por aquí le hacemos bullita, ¿listo? Y Sinacelis, un abrazo. Gracias por escuchar Tropicana, la más bacana, 98.9. Juan Carlos, parcero, ¿bien o qué?
2: Buenos días.
0: Buenas.
2: Buenos días, Tropicana.
0: ¿Qué se dice, mijo? ¿Bien o qué?
2: Para escribirme para papá.
0: Listo, para mi tropisueldo.
2: Hágame un favor, colóqueme un disquito de Darío Gómez.
0: ¿Cuál sería?
2: Eres todo en mi vida.
0: Ah, güey.
2: Un feliz día.
0: Listo, mijo.
2: Un feliz puente.
0: Listo, papá, un abrazo. Dice por aquí, buenos días. En sintonía desde Muebles Sesmar. El personal de mantenimiento, Blandón, Guillo, Helio, Tico, Cardoso, Henry, bajo la batuta del Pluma Blanca César, escuchando Tropicana, la más bacana, 98.9. Ave María, muchachos. Qué bacano, me están camellando los muchachos ahí. Y escuchando Tropicana, la más bacana, ahí lo veo bien.
3: Mateo,
0: parcero,
3: muy buenos días.
0: ¿Bien o qué?
3: Tropicana, la más bacana y ahora la más popular.
0: ¿Qué se dice?
3: Mateo, por favor, el disquito, ¿por quién doblan las campanas? Por favor, si hay forma.
0: De un amigo. Listo. Si usted se quiere inscribir al Tropisueldo para papá, es muy fácil, 301-7422-989. Manda notica de voz y por ahí derecho me manda nombre, cédula, teléfono y barrio, y de una lo inscribimos para ese Tropisueldo para papá. Oiga, eso, Donoto.
4: Emborrachémonos para no sufrir.
0: Sírvalo, Donoto, sírvalo.
5: Pero

0: Ya son las 10 de la mañana, 46 minutos. Escuchas Tropicana, la más bacana, 98.9. Por aquí me llegó un mensajito, homie, de Luz, que está en España. Luz, ¿qué más? ¿Bien o qué?
1: Hola, muy buenas, buenos días, Colombia. Llamo desde España, Alicante.
0: Sí.
1: Me gusta mucho la emisora Tropicana, la más bacana de Medellín. Pero soy de Cali, pero me encanta escuchar la de Medallo. Escúchame, quiero saber, yo he escuchado mucho la emisora en casa de mi hijo, la de Medellín. Yo quisiera saber cómo la instalo en mi teléfono, si es tan amable de explicármelo, para yo estirarla.
0: Listo.
1: Instalar la emisora en mi teléfono para escucharla. Gracias.
0: De una. Vea, es muy fácil, Luz. Usted va a su tienda de aplicaciones. Si es Android, pues va al Play Store, ¿cierto? 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Entonces, ¿qué va a hacer? 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
0: 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Ya son las 10:49 minutos en Tropicana.

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3: 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En Tropicana son las
4: 10 de la mañana, 54 minutos.
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4: 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En Tropicana son las 10 de la mañana, 55 minutos.
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4: Con gusto, 10 de la mañana, 56 minutos.
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0: 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En Tropicana son las
4: 10:58.
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5: 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En Tropicana son las
6: 10:59 minutos.
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6: 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En Tropicana, 11 de la mañana, un minuto.
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0: Daniel Fuentes con la Sigo Amando a las 11:19 minutos. En Tropicana, la más bacana, 98.9. Mucha gente que se va reportando a través del 301-7422-989. Saludos para Mauro Peláez, parcero. Un abrazo. Estos días estuve por allá, hombre, por los lados de la casa de Mauro Peláez, hombre. Mauro, un abrazo, parcero. Saludos para Dianita Patiño, para todos los que se van reportando a través del 301-7422-989. Los que van reportando sintonía a esta hora.
1: Mateo, Mateo, ¿dónde estás que no te veo? Estás en la emisora. Buenos días, Luis, en Buenos Aires. Por favor, me complace con ese tema que dice. Mira ese barco entrando en la bahía. Ahí se va la novia mía. Con plena española, muchas gracias, feliz resto de día, hasta luego.
0: La plena española, la que está jugando a esta hora, oiga. Plena española a esta hora que va dominando el balón. Aquí le vamos avisando cómo va quedando los marcadores. 11 ya. 11 de la mañana, 20 minutos. Quiere escuchar algo, también lo puede solicitar 301-7422-989.
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0: 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A las 11:43 minutos. Seguimos inscribiendo a los padres, a los papás, para ese tropisueldo para papá en Tropicana, la más bacana, 98.9. Hola, Tropicana.
1: La vida es más bacana escuchando Tropicana.
0: ¡Epa!
1: Para inscribirme en el tropisueldo.
0: Hágale.
1: Mi nombre es Carlos Armando Álvarez Montoya, cédula 74.
0: Ay. La cédula es privada, muchacho.
1: Celular 321-640.
0: Celular 321.
1: Saludos especiales para Mateo y Tole.
0: Gracias, parcero. Un abrazo. Dios lo bendiga. ¿Qué más anda por aquí? Hola, Tropicana.
2: Mateito, buenos
0: parcero,
2: días. Mateito,
0: ¿qué?
2: Reportando sintonía desde Tuluá Valle. Corregimiento La Marina.
0: Señor.
2: Mateito, para pedirle una cancioncita, pues ahí.
0: ¿Cuál sería?
2: Una salsita bien buena.
0: ¿Cuál?
2: Extrañándote, de Frankie Ruiz. Muchas gracias. Que tengan buen inicio de semana.
0: Extrañándote, de Frankie Ruiz. Será Deseándote. Extrañándote. Vamos a la vez. Frankie Ruiz. No la tengo en el radar. Debe ser Deseándote, ¿ok? Debe ser esa, porque Extrañándote la tengo es por otro artista, muchacho. José, un abrazo para toda la gente en el Valle. Mucha gente del Valle, hombre, que nos escucha. Bacano, hombre, a través de las plataformas digitales. No solo aquí en Colombia, sino a través de todas las plataformas digitales en el mundo. Saludo para la gente a esta hora en España. ¿Está viendo el partido? Claro. Para todos, un abrazo. Escuchando Tropicana, la más bacana, 98.9. Son las 11:45 en Tropicana, la más bacana.

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4: Con gusto, 11.53 minutos.
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8: 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En Tropicana son las
4: 11 de la mañana, 54 minutos.
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2: 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En Tropicana son las
3: 11 de la mañana, 55 minutos.
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0: 12, 17 minutos en Tropicana, la más bacana, 98.9. A esta hora avanza el partido. España, Cabo Verde. 0-0, muchachos. Aquí les vamos a actualizando cómo va ese marcador. 12, 17 minutos. Mucha gente que sigue reportando sintonía a través del 301-7422-989. Hola, Tropicana. Hola.
1: Aceito, buenos días.
0: Buenas.
1: La buena, papito.
0: La buena, amigo.
1: Excelente, Patiño, para que haya una canción.
0: ¿Una canción?
1: Viva la cantando.
0: Viva la cantando.
1: Anoche estuve soñando. Que hablaba con mis abuelos. Y les pregunté llorando. ¿Qué puedo hacer por mi pueblo? Aquí ya no existe paz. Aquí ya no hay libertad. Aquí ya no pasa un día sin nada que lamentar.
0: ¿Cómo?
1: Tengo y otra que dice así.
0: ¿Cuál otra?
1: Amigo el corazón. Mi compañero.
0: Ya, los y el en Tropicana pidiéndola cantando. ¿Qué más anda por aquí, Carlos? ¿Qué más, mijo? ¿Bien o qué?
2: Hola. Buenas tardes, Tropicana.
0: Buenas.
2: Un saludo muy especial para todos los de la mesa de trabajo. Y es, a ver si es tan amable y me le coloca la canción de Diomedes Díaz.
0: ¿Cuál?
2: Del feliz cumpleaños.
0: Ay,
2: que
0: ¿quién?
2: Mi esposa está cumpliendo 60 años hoy.
0: No jodas.
2: Muchas gracias.
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0: Carlitos, pero ¿cómo se llama la señora esposa? Ah, no me dejó el nombre. Para uno felicitarla, claro, mandarle bendiciones y demás. Colócame ahí el nombre de la esposa, hombre, que está cumpliendo 60. De una la felicitamos. ¡Listo! Quedo atento, Carlitos. Un abrazo. 12-19 en Tropicana. 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

0: Ya me mandaron por aquí el nombre, Claudio. Claudita Luján. Claudia, que está cumpliendo años. De parte de su esposo. Claro que Dios la bendiga, que la llene de bendiciones a Claudia Luján. Por aquí la están felicitando. Su esposo Carlos.
1: Su cumpleaños.
0: La está felicitando, que le desea muchos, muchos, muchos años más de vida. Igualmente de parte de Tropicana, la más bacana 98.9. ¡Qué feliz cumpleaños a Claudia Luján! Y para todos los que están cumpliendo años un día como hoy.

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0: Es Darío Gómez, el rey del despecho en Tropicana. 12:37 minutos. 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
0: Ya son las 12:38 minutos. Por aquí está Clarita. ¿Me Clara? ¿Qué más, mi amor? ¿Bien o qué? ¿Qué se dice? A ver, contámelo.
2: Hola,
0: todo.
2: Mateo, buenas tardes. Ya. Por fin me vas a colocar Amor Sin Fronteras.
0: Amor Sin Fronteras, listo.
2: La vida más bacana escuchando Tropicana. Venga. Si le voy a colocar, será al final. Gracias, la vida más bacana escuchando Tropicana.
0: Gracias a usted, mi amor. 12:38. Reporta sintonía 301-7422-989. Es Tropicana, la más bacana.

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5: 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En Tropicana son las...
6: Con gusto, 12:52 minutos en Colombia.
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6: Con gusto, 12:53 minutos en Tropicana.
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14: 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En Tropicana son las...
6: Con gusto, en Tropicana son las 12:54 minutos.
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18: 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En Tropicana son las...
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6: 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En Tropicana son las 12:58 minutos.
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0: 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A la 1:15 p.m. Voy a saludar a la gente que se va reportando. Para Luz Elena Aguirre, para Margarita Barbosa. Márgara, ¿qué más, mi amor? ¿Bien o qué? ¿Qué se dice? A ver, yo por acá sí me canciona, ahora sí.
1: Mateo, buenas tardes, ¿cómo estás? Hola, soy Margarita acá de Barbosa. Mateo, quiero escuchar Tomando el Pelo de Lisandro Mesa. Yo escucho Tropicana, la más bacana, era la más popular. Bendecida tarde.
0: Tomando el pelo. Listo, mi amor, vamos a programarla. ¿Quién más anda por aquí?
2: Buenas tardes. Hola, buenas por tardes. Favor, me coloca de Darío Gómez. ¿Cuál? El Rey del Despecho.
0: Ah, güey. El Rey del Despecho, listo. Más anda por aquí, dice, muchas gracias Tropicana, la más bacana 98.9. Gente que se va inscribiendo para ese tropisueldo de Tropicana para papá. ¿Qué más por aquí, hombre? Luz Elena Aguirre, ¿qué más, mi amor?
3: Mateo, Mateo, qué? Muy buenas tardes, buenas. Muchas bendiciones.
0: ¿Bien o qué?
3: Mateo, usted me hace favor y me coloca de Rafael Orozco, este disco que dice... Que dice, ¿por qué el amor es así? Cuando no menos se cree, llega lo peor. Bueno, una cosa así. Pero es de Rafael Orozco. Que Dios lo bendiga. Yo escucho Tropicana, la más bacana y ahora la más popular. Se llama... Es de Rafael Orozco, listo. Bueno. Un abrazo y que Dios lo bendiga.
0: Bueno, mi amor, un abrazo. Vamos a buscarlo a ver cuál es. 1:16. Recuerden que estamos inscribiendo todavía para ese tropisueldo para papá.

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0: 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Saludo para la gente que está ahí descansando en este lunes festivo con un clima espectacular. Y están escuchando Tropicana, la más bacana, 98.9. A Luz Dari en Alicante, España. Está feliz porque descargó la aplicación de Tropicana y nos está escuchando desde Alicante, España. Un abrazo para toda la gente en el exterior. Saludo también para Alex Zapata. Está ahí en recuperación el hombre. Alexillo, se recupere pronto, parcero. Un abrazo. ¿Qué más anda por aquí? Ana. Ana, desde el municipio de Bello. Hola,
1: muy Tropicana. Buenas tardes, Tropicana. Para escribir a mi esposo Arturo Arroyave.
0: Listo.
1: Para el Tropisueldo.
0: Tropisueldo, listo, mi amor.
1: Él es un papá bacano. Yo escucho Tropicana, la más bacana.
0: Eso. Tropicana. Así es que es así de fácil. Ustedes se pueden inscribir a través del 301-7422-989.
2: Mateo, saludos, bendiciones.
0: Saludos.
2: Estamos escuchando Tropicana. Mateo, ¿dónde? ¿Sí me puede poner una canción?
0: ¿Cuál?
2: Yelso Jiménez y mi caballo, mi caballo. Estamos en sintonía. Saludos aquí, Ecuador. Saludos para todos. Saludos, Mateo.
0: Desde Ecuador. ¿Qué hay? Alex, desde Ecuador, escuchando Tropicana, la más bacana. Quiero escuchar a Jason Jiménez con el corazón. ¡Pro!

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3: 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En Tropicana son las...
4: Es la 1:55 p.m.
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4: 1:56 p.m.
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13: 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En Tropicana son las...
4: Es la 1:57 p.m.
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1: 2:14 p.m. en Tropicana, la más bacana, 98.9. Mateo Román te acompaña en esta tarde de lunes, tarde sabrosa para escuchar buenas canciones, buenos temas que ustedes también van programando a través del 301-7422-989.
2: Tropicana, buenas tardes.
1: Buenas.
2: Hola, Carlos Pérez de la Nueva Jerusalén.
1: Carlos.
2: Escríbeme en el Tropisueldo para el Día del Padre. Tropicana, la más bacana y ahora la más popular.
1: Listo, parcero.
2: Gracias.
1: Listo. Ahí está, vea. Carlitos inscribiéndose para ese Tropisueldo de Tropicana. Tropisueldo para papá. Que puede ser una semana, puede ser una quincena, puede ser un mes. Usted se los puede llevar fácil escuchando Tropicana, la más bacana, 98.9.
3: Hey, Mateo, parcerito, lo bendiga.
1: ¿Bien o qué?
3: Aquí son Tropicana desde San Cristóbal, La Palma. Alex, aquí recuperándome, papi, que tuve un accidente el 8 días en el taxi.
1: Ay, hombre.
3: Y por aquí, mi hijo, en recuperación.
1: Pronta recuperación.
3: Papi, me acuerdo un temita ahí.
1: ¿Cuál sería?
3: Eres todo de Darío Gómez. Para dedicárselo a mi esposa, a Brenda Giraldo.
1: Listo.
3: Y voy a participar ahí por el Tropisueldo de Tropicana.
1: Listo.
3: Un saludo a mi hija Gabriela, que está conmigo, que está escuchando Tropicana. Todo bien, Mateo, lo bendiga.
1: Todo bien, parcero.
3: Tropicana, mamá, que es la más popular.
1: Oiga, eso noto. Ay, ay, ay.
0: Emborrachémonos para no sufrir.

0: Egipto. Egipto a esta hora mete gol frente a Bélgica. 1-0 va ganando Egipto, minuto 20. Gol. 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
2: 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En Tropicana son las
3: 2:54 p.m.
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3: 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En Tropicana, 2:55 p.m.
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3: Son las 2:56 p.m.
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3: 2:56 p.m.
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17: 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En Tropicana son las
3: 2:57 p.m.
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3: 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En Tropicana son las 2 de la tarde, 59 minutos.
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0: se vaya.
1: Eso es, sabe, hombre, antes de que el tiempo se vaya hay que aprovecharlo. Hombre, ¿o qué? 3 de la tarde, 8 minutos, en Tropicana, la más bacana, 98.9. Saludo para todos los que van reportando sintonía. Vicente Cadavid, parcero, un abrazo. Gracias por escuchar Tropicana, la más bacana, 98.9. Para todos un abrazo. Mucha gente que está ahí viendo los partiditos, escuchando Tropicana, mucha gente que también se va informando a través de los 98.9, los que están ahí trabajando, los que están camellando en las porterías, en las plataformas, los tropiamarillitos, todos. Un abrazo, que Dios los bendiga. Les vamos informando. Va a empezar el segundo tiempo, muchachos. Segundo tiempo entre Bélgica y Egipto, donde va ganando el equipo de Egipto 1-0. Y aquí pues les vamos informando cómo va quedando ese marcador. 3 de la tarde, 9 minutos. 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

la tarde, 27 minutos en Tropicana, la más bacana, 98.9. Avanza la tarde de este lunes festivo. Nosotros vamos acompañándoles con esta buena programación, buena música a través de Tropicana, a través de las diferentes plataformas digitales donde usted se encuentre en cualquier parte del mundo o a través de los 98.9 si usted está en la ciudad de Medellín disfrutando de este clima espectacular. Haciendo un solecito chévere, un solecito bacano. Haciendo un calorcito bacano en la ciudad de Medellín hoy. 3 de la tarde, 27 minutos. Seguimos inscribiendo a esos tropi oyentes que son padres para ese tropisueldo de Tropicana a través del 301-7422-989. Ahí lo estamos inscribiendo para ese tropisueldo, que puede ser de una semana, un mes o una quincena. Lo que usted, pues, esté de buena, si le caiga ahí la ruleta ganadora, invitaciones para que se inscriban, 301-7422-989, para que ustedes salgan ganadores. Deben estar pendientes a esa llamada ganadora, porque ustedes a veces se inscriben, a veces son muy despalomados, a veces les da la llamada ganadora, les cae la ruleta ganadora. Ustedes no hacen la tarea, que es muy fácil contestar y decirlo con ganas. La vida más bacana escuchando Tropicana. ¿Sí o qué, don Otto? ¡Tropicana! Destápela ahí una vez, don Otto, hágale. Ay, hombre. Es el fin de semana porque todavía no se ha acabado. Cuando cae el lunes festivo, todavía es fin de semana, ¿sí o qué? Todavía se puede decir que es fin de semana. Es el fin de semana en Tropicana. Oiga esa canción, Sota, no. 3 de la tarde, 29 minutos. 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

0: Minuto 65, Bélgica 1, Egipto 1. Empata la serie Bélgica a esta hora. 1-1. Gol. 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
3: 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En Tropicana son las
4: 3 de la tarde, 56 minutos.
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1: 3:59 PM.
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4: 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En Tropicana son las
1: 4:00 PM en Colombia.
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4 de la tarde, 30 minutos en Tropicana, la más bacana, 98.9. Ay, qué tarde tan espectacular, aún nos ha regalado Papito Dios. Una tarde espectacular con un clima maravilloso en la ciudad de Medellín. Saludo para todos los que se van reportando, los que se van inscribiendo para ese tropisueldo para papá a través del 301-74-22-98-9. Para todos un abrazo, para Luz Dari, que todavía sigue por allá en Alicante, España, escuchando Tropicana. Ana Betancourt desde Bello, para Alex desde Ecuador, para todos los que están en el exterior, un abrazo. Gracias por escuchar Tropicana, la más bacana, 98.9. Marta Tobón, un abrazo. Mateo Román nos acompaña en esta tarde espectacular, tarde bacana, con buena música a través de los 98.9 y a través de las plataformas digitales. Si usted sino que busque ahí Tropicana Medellín y de una ahí le sale todas las cajas de emisoras para que nos escuche en cualquier parte del mundo. 431, ¿qué se quieren escuchar, ah? 301-7422-989.

0: ¡Qué buen vallenato de Rafael Orozco! En Tropicana, la más bacana, con su sombra perdida. 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

0: las 4 de la tarde, 49 minutos. A esta hora me están informando por aquí, muchachos, que empieza a operar el túnel de Oriente en unidirección, o sea, de una sola dirección. Viene operando el túnel de Oriente de Río Negro hacia Medellín por la operación retorno. Río Negro, Medellín, túnel de Oriente solamente hasta las 9 de la noche. Para que lo tengan presente los que van para Río Negro, el túnel de Oriente está en unidirección de Río Negro, sentido Río Negro, Medellín. Listo, para que lo sepan los que van hacia Río Negro.
1: Hola, un abrazo Tropicana. Grande y gracias por esa programación. Para pedirte un temita.
0: ¿Cuál temita sería?
1: Te extraño tanto,
0: listo.
1: Una buena tarde. Gracias por todo, por ese compromiso, esa alegría que das y por todo lo que haces en la semana, en la tarde gracias. Con los compañeros.
0: Gracias, amor.
1: Un saludo también muy especial para Ángela, que la queremos mucho, sí. Y una pronta recuperación.
0: Amén.
1: Dios te bendiga.
0: Amén. Gracias, Moni, un abrazo.

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3: 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A las 4 de la tarde, 55 minutos en Tropicana.
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12: 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En Tropicana son las...
3: Son las 4 de la tarde, 57 minutos.
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3: Son las 4 de la tarde, 58 minutos.
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3: 5 de la tarde en punto.
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Tropicanas, son las 5 de la tarde, 10 minutos, lunes de retorno a la ciudad con Tropicana 98.9. Repórtense. En este momento se juega el partido entre Arabia Saudita y Uruguay. ¿Cuánto creen que queda ese partido, ah? ¿Eh? Ay, no, muchas sorpresas en el Mundial. No, cuidado con eso, cuidado con eso. 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
1: Llueve para el sur del Valle de Aburrá, mucha congestión llegando a Medellín. Tenga paciencia, escucha Tropicana, póngala ahí a todo volumen, listo. Donde esté, donde se encuentre. Recuerden que en este momento el túnel de Oriente está solamente sentido Río Negro, Medellín. Para los que van hacia el aeropuerto, pues tengan tiempo de salir. Recuerden, tienen que dar entonces toda la vuelta por Las Palmas para poder llegar entonces hasta el aeropuerto. José María Córdoba, son las 5 de la tarde, 26 minutos, sigue 0-0. De compromiso entre Arabia Saudita y Uruguay. 5:27 minutos.

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0: 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Oigan, qué golazo. Oigan, no, no, no, no, no, no. ¡Qué golazo!
1: ¡Qué golazo!
0: Anota entonces el primero para este compromiso, uno para Arabia Saudita, cero para Uruguay. 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
3: 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En Tropicana son las...
4: Con gusto, 5:53 en Tropicana.
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4: Con gusto, 5:55.
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1: Imperdible, a que no me duermo. Hoy nos vemos. Muy pendientes de Tropicana. Son las 6:27 minutos. Viejitas bacanas de Tropicana. Si se quiere reportar, hágalo. 301-74-2298-9. Si tiene reporte de movilidad también, informe cómo se encuentran las vías, cómo se encuentran las calles, cómo está el ingreso a cada una. De cada una de las vías principales de la ciudad, si está en el norte, si está en el sur, si está en el occidente, si está en alguno de los túneles. Muchachos, repórtense 301-7422-989.

0: muchas viejitas bacanas de Tropicana. Oiga, está impresionante este partido entre Uruguay y Arabia. Muy bueno, pa' que muy bueno. 6:57 minutos en Tropicana 98.9. Oiga, tengo invitaciones abiertas para ustedes. Mire lo que se viene.
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5: 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En Tropicana son las
0: 6:58 en Tropicana.
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1: 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En Tropicana son las 6 de la tarde, 59 minutos.
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8: 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En Tropicana son las...
1: Con gusto, 7 de la noche en punto, 7 en punto.
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